Pues hombre, por la incertidumbre, el resultado y poder ser campeones del mundo otra vez. Por lo menos que gane. El resultado lo de menos, pero que gane. Pues hombre, pues una alegría muy grande, ¿no? Ya un segundo mundial ganado por España sería una alegría muy grande. Para mí, para mucha gente, ¿no? Y españoles y no españoles que viven aquí en España.